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1: Buenas, buenas. Buenas noches, buenos días, buenas tardes a toda nuestra escucha. Somos Se Va a Caer y estamos aquí en el Rae Lekenhale Andeasale, en el Radio Kiosk de Radio Corax. Estamos muy contentas de estar aquí con nuestro programa mensual Se Va a Caer, nuestro programa de música feminista de Latinoamérica. Y hoy queremos compartir con ustedes la próxima hora y media. Hallo, hallo an alle unsere HörerInnen. Wir freuen uns total hier zu sein und Teil des Radiokios zu sein von Radio Corax. Wir sind die Sendung Se Va a Caer, die feministische Sendung mit lateinamerikanischer Musik. Und wir sind richtig, richtig, richtig aufgeregt. Und vor allem, weil wir ungewöhnlicherweise 5 Minuten vor 7 angefangen haben. Und wir haben gemerkt, okay, so viel Spontanität muss eigentlich sein, aber eigentlich normalerweise in der anderen Richtung, ja. Ich sitze hier am Reilag in Halle und freue mich, mit unserer Crew hier zu sein. Hallo, liebe Leute, wie geht's euch denn? Hallo.
2: Hallo.
1: Ja, genau, wir sind hier mit Publikum. Das ist sehr schön, ungewohnt schön. Und falls ihr zu Hause uns hört, also das Regen hat jetzt erstmal ein bisschen nachgelassen. Also wenn ihr noch vorbeikommen könnt, auch gibt es Möglichkeit, sich unterzustellen. Wir haben auch ein bisschen Essen und Trinken für euch mitgebracht. Wir wollen die nächste 1,5 Stunden mit euch verbringen. Und wir haben ein schönes Thema für euch heute, nämlich die Feier. Ja. Und wir haben davor schon das Lied von Totò La Momposina gehört. Das heißt, Yo me llamo Cumbia. Ich heiße Cumbia. Wer von euch kennt den Cumbia? Und Totò La Momposina sagt schon sehr, mit ihrer Weisheit sagt sie schon, es gibt keine Hüfte, die den Rhythmus von Cumbia widerstehen kann. Also möchte ich ja auch lauter Hüften sehen, die tanzen. Genau, und wir haben gedacht, heute möchten wir das Thema von Feiern ein bisschen uns anschauen. Wir haben jede Menge gute Musik für euch mitgebracht, auch tanzbare Musik. Und genau, zum Namen vielleicht auch kurz die übliche Vorstellung. Se Va a Caer heißt, es wird fallen, weil das Patriarchat wird irgendwann fallen. Genau, lauter Feministen und Feministinnen hier im Publikum. Ja, wir sind heute hier mit Susanne, Emilia, ich heiße Carmen, su servilleta, su servidora, Katia y nuestra invitada especial desde Halle, Rebeca Lane. Okay. Esta canción la trajimos porque nos gusta, porque habla sobre la cumbia y la cumbia creo que es un lugar común para todos los latinoamericanos. Es un ritmo además que viene de la diáspora africana, de personas que fueron esclavizadas y que fueron secuestradas en el tiempo de la colonia y que aún así nos regalan este inmenso don que es la cumbia, que es el ritmo que nos hace mover, que nos hace sentir los cuerpos. Entonces hoy también queremos hablar sobre los cuerpos, sobre el baile, sobre poder perder el control, sobre cómo queremos hacer nuestra fiesta para poder disfrutarla. Y queremos conmemorar en esta ocasión también la muerte de Totò La Momposina, que falleció en mayo de este año, y darnos la oportunidad de pensar que esta mujer ha sido una figura contestataria para todos los latinoamericanos, pues fue pionera en la música afrocubana. Ella es afrodescendiente, es una mujer colombiana, afrodescendiente e indígena, y sobre todo queremos tomar un poco de espacio para pensar lo que está sucediendo en Colombia con el terremoto fuerte que ha afectado a la región de Chocó, que de por sí ya es una región sino de las condiciones materiales precarias, pero donde hay muchísima vida, muchísima cultura. Entonces también enviándole saludos solidarios a todas nuestras hermanas y hermanos, y también pensar en lo que está sucediendo en Colombia en cuanto a las elecciones que acaban de ser el mes pasado, donde la extrema derecha lastimosamente ha ganado, y como todos sabemos aquí en Halle es un tema que lastimosamente nos ocupa muchísimo, y queremos ofrecerles un poco de fiesta para mantenernos optimistas y sobre todo luchadores y luchadoras contra esta extrema derecha que no nos va a ganar porque se va a caer. So, Ganz kurz auf Deutsch.
2: 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Wahlen, die auch die extreme Rechte wieder zum Vorschein gebracht haben in Kolumbien. Und das kennen wir ja, das Thema.
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2: 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Lebenslust, Lebensfreude.
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3: Es la posibilidad de erotizar el cuerpo, de habitar los espacios, de hacernos cargo de lugares que históricamente han sido relegados para nosotras, porque ni la fiesta ha sido para las mujeres, ni los espacios nocturnos han sido lugares seguros para nosotras. En la fiesta, los lugares, la calle, la reapropiación del territorio y del primer territorio que es el cuerpo, lo llevamos entonces luego al antro, a la discoteca, a las heladerías. Aquí en Colombia hay lugares a las que les dicen heladerías, al boliche, como se dice en Argentina, todos esos lugares donde podamos llevar la fiesta, porque la fiesta es alegría también. No nos decía esta feminista anarquista, Emma, perdón por olvidar el apellido, Emma no nos decía, si no puedo bailar, no es mi revolución. Y sin perreo, tampoco hay revolución. Hacernos dueñas de nuestro cuerpo. Creo que eso es lo más chimba de poder habitar la fiesta con las amigas, con una misma. Poder primero, en este territorio que es mío, mi cuerpo, poder erotizarlo, poder vestirlo, poder maquillarlo, poder soltarme el cabello y luego habitar esos espacios que se nos han sido relegados. Además de que es terapéutico, nos permite mejorar nuestra autoestima, nos permite confiar también en nuestros límites. Que yo fui una mujer, niña, adolescente, educada por un hombre machista, hija mayor que nunca habitó un espacio de fiesta en su adolescencia, que no se le permitió ir hasta estas fiestas de 15 años, sino hasta las 12 de la medianoche, y me iban a buscar y él me iba a buscar. Fui a dos quinceañeros, que es como las fiestas más importantes socialmente que pueden vivir las niñas adolescentes, pero yo nunca pude ir a una discoteca con el permiso de mis papás. De hecho, en la universidad, como estudiaba de noche, tampoco podía entrar porque era menor de edad. Sin embargo, la misma socialización empezó a generar que mintiera, y no deberíamos tener que mentir para poder disfrutar. Luego tuve un novio, luego tuve un marido que era ese novio, luego tuve hijos y luego me convertí en feminista. Me separé. Allí, en ese momento, yo siendo una mujer que le encanta bailar profundamente, en ese momento, después del primer año de separación, habitar la fiesta en mi cuerpo, darse vivir, yo creo que vivir los excesos que no pude tener cuando era una adolescente. Bailar literalmente hasta que no podía más del cansancio. Me permitió ser feliz, me permitió transitar el duelo, me permitió recordarme que nunca más estaría con alguien que no le gustara bailar.
1: Wir haben gerade gehört, ein Gruß direkt aus Kolumbien von unserer Freundin, und sie sagt, sie hat sich irgendwann als Feministin selber versprochen, nie wieder mit jemandem rumzuhängen oder zusammen zu sein, der oder die nicht gerne tanzt.
2: Bueno. Und genau, das ist eine gute Überleitung zu der Frage, die wir uns gestellt haben als Kollektiv. Und zwar, ¿por qué necesitamos la fiesta en los feminismos? Also, warum ist es so wichtig, auch mal zu feiern, auch mal ja, sich irgendwie gehen zu lassen, auch als Feministinnen? Und wir sind so ein bisschen auf die, ja, zu dem Schluss gekommen, dass zumindest unter bestimmten Voraussetzungen La Fiesta, dass die Feier ein Ort sein kann, an dem man Widerstand üben kann, an dem man sich gegenseitig bestärken kann in der Gemeinschaft. Und dass wir das brauchen, weil wir als Feministinnen jeden Tag kämpfen, jeden Tag mit ja, irgendwie genau, einfach mit Sachen uns auseinandersetzen müssen, die unschön sind. Und das ist wie so ein, ja, irgendwas ist auch, wo man halt auch auftanken kann und wo man wieder neue Kraft schöpfen kann. Und genau, und eben gemeinschaftlich sein kann mit den Leuten, genau.
1: Sí, creo que para nosotros ahora esta pregunta ha sido muy importante. ¿Por qué necesitamos la fiesta en los feminismos? Porque es un lugar de crear comunidad, es un lugar de crear sociedad, de crear familia, de crear vínculos. Y en el sentido de los vínculos, bueno, ustedes saben que nosotros somos extra fan de la preciosísima autora y antropóloga Rita Segato, y ella habla sobre la confrontación en el tiempo que vivimos entre los proyectos históricos de las cosas y los proyectos históricos de las relaciones, de los vínculos. ¿Qué vamos a decidir? Estamos en un momento decisivo en la historia donde vamos a diseñar modelos de vida que fomenten o las cosas como productos de consumo, como comodidades, o vamos a optar por fomentar los vínculos, las relaciones, los apegos, los arraigos, tanto con las personas como con los lugares que habitamos. Y ella cuenta una historia muy simpática de cómo fue que comenzó a pensar sobre esta oposición entre las cosas y los vínculos, y dice que fue una vez regresando a su tierra natal de Buenos Aires, cuando la llevó un taxista a su casa, y todo funcionó tan bien que a ella se le ocurrió preguntarle al taxista si la podía regresar al aeropuerto cuando su viaje terminara. A lo que el taxista respondió, con mucho gusto, ¿cuándo? Ella responde, bueno, tal y tal fecha, y el taxista le dice, quisiera, pero no puedo porque ese espacio está reservado para mis amigos, porque ese es el día en que yo me encuentro con mis amigos. Y ahí fue donde ese gato comienza a pensar en la prioridad que se le da a los vínculos, en la prioridad que se le da a las amistades, y también, ¿por qué no?, la prioridad que se le da a la fiesta. Entonces, pensando en eso, queríamos compartir con ustedes esta historia y pensar que los espacios relacionales existen en la fiesta. Los espacios relacionales en la fiesta intentan huir de una lógica capitalista que quiere comodificar todo. Ich weiß nicht, ob ihr...
4: Ja, also, Rita Segato, eine sehr, ja...
1: Bekannte,
4: ja, und renommierte... Ja,
1: Anthropologin.
4: Sie äußert sich zu dem Thema, wie wollen wir weiterleben als Menschen? Entscheiden wir uns für die Verbindung zwischen den Menschen oder für die Verbindung zwischen uns und Produkten?
1: Von Dingen,
4: ja,
1: genau.
4: Von Dingen, ja. Und du hast gerade das Beispiel erzählt von dem Taxifahrer, der Rita Segato begegnet ist, und sie hatte mit ihm ein neuerliches Treffen ausgemacht, damit er sie wieder abholen kann zu einem neuen Treffen. Und er sagte dann, na, an dem Tag kann ich leider nicht, spiele ich immer mit meinen Freunden Karten. Und er hatte ganz klar für sich definiert, das ist sein Platz für seine Freunde. Ja? Und das ist eigentlich ein schönes Beispiel dafür, dass wir diesen Dingen Raum geben müssen. Ja? Nicht den Dingen, sondern den Menschen an sich. Ja.
5: 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Es negada por el negocio porque introduce el dinero, la plata, los intereses comerciales que como arruinan lo que queríamos hacer, ¿no? Ich weiß nicht, ob sich das so gut auf Deutsch übersetzen lässt, aber es ist ein Wortspiel, wo es darum geht, dass, also dieses Wort Negocio, Business, enthält halt auch das Wort Ocio, was so Freude, Freizeit, bedeutet. Genau, Entspannung, Relaxen, Freude mit Leuten, und also es gibt total viel Freizeiträume, eben auch Party, Gemeinschaft, die zunehmend kommerzialisiert werden, die zunehmend in den Markt eingefleischt werden, wo es dann eben der wirkliche Sinn dahinter verloren geht. Und ich glaube, es ist total ambivalent, weil natürlich die Menschen, die zum Beispiel in der Clubkultur arbeiten, auch arbeiten und ihren Lebensunterhalt bestreiten müssen. Und das ist total wichtig, da reden wir, glaube ich, später auch nochmal drüber, auch wer Musik macht, ne? Muss ja davon leben können. Und aber diese Balance zu schaffen von, wir wollen trotzdem den wirklichen Sinn dahinter nicht verlieren.
2: Genau, ja.